Mi gente, dedico el programa de hoy a mi pueblo caribeño antillano, que ha contribuido golpe a golpe y verso a verso a nuestra cultura y a toda nuestra historia, que le ha dado contenido, sentimiento y razón. A los taínos, los caribes, los negros, los mulatos, el criollo, el jíbaro y el guajiro. A todos los que respetan y valorizan nuestras raíces y a los que saben luchar por mantener nuestra identidad. 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

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El nombre mío es José Mazoc. Continuamos con más música aquí en la Onda La Salsa, con salsa. La voz de un pueblo nuevo, 51 años de patria y cultura, entrando en el tercer capítulo para esta noche. Vamos a viajar a Cuba.

Bueno, mi gente, con el sonido de Luis Perico Ortiz en el trasfondo, concluimos el tercer capítulo para esta noche, la tercera hora de programación, con la voz de Gilberto Santa Rosa, invitado para la propuesta de Tony Azúcar. Azúcar se titula el disco, Azúcar, A-S-U-C-C-A-R, que tiene que ver con su apellido, que es Azúcar. Tony Azúcar, artista peruano en los timbales, Gilbertito en las vocales, Apincao se titula la selección. Disco en el cual también Tony Azúcar ha invitado a Luis Enrique, entre otros, para esta grabación. Y comenzamos con el sonido de la timba, con Isaac Delgado como invitado, con Elito Berrebe y su charangón. Del disco La Salsa Tiene Mi Son, Changui Campanero, tremenda selección musical que también incluye en ese disco la selección Muévete Pa' Aquí, donde Elito Berrebe invita a Gilberto Santa Rosa en las vocales. Y luego escuchamos a Juan Formel y los Bambán, ya que Juan Formel había fallecido. El disco Mi Songo, celebrando 50 años de aniversario. ¿Quién no ha dicho una mentira? Con Robertón Hernández en las vocales, junto a Gilberto Santa Rosa. Y de nuevo escuchamos a Gilbertito, en esta ocasión José Alberto el Canario, el septeto santiaguero, tributo a los clásicos cubanos. A mí que escuchamos el disco La Selección Convergencia, que nos trajo a David Calzado y su charanga habanera. De su disco 35 años charangueando, invitaron a Gilbertito también para que participara en esa grabación. Escuchamos El Expediente y concluimos con Apincao. Gilberto Santa Rosa, quien cumple año el día 21 de agosto, tiene 63 años, será celebrando 64, y está celebrando este año 50 años de aniversario en la música. Así que felicidades al caballero de la salsa. 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

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El nombre mío es José Mazó, estaré con ustedes durante las próximas dos horas, concluyendo la programación a las 3 de la mañana, lo mejor de nuestra música afroantillana cada fin de semana aquí en La Onda La Salsa, con Salsa La Voz de un Pueblo Nuevo, 51 años de patria y cultura. Entrando en el cuarto capítulo, a cuarta hora, continuamos con La Onda Cubana. En esta ocasión, Alexis Valdés, comediante y compositor, también artista cubano, escribió una canción titulada Borracho, en el cual invitó a Alexander Labreo, trompetista, director de La Habana de Primera, quien había tocado con Irakere. Vamos a escuchar la selección Borracho y luego Yissi García, tremenda percusionista, toca batería. Vamos a escuchar de su propuesta Aramburu 315. A Alexander Labreo como invitado, ese es Yissi García y Van Dancha. Y luego Anthony

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El nombre mío es José Mazo, estaré con ustedes hasta las 3 de la mañana. Lo mejor de nuestra música frontiana durante esta última hora de programación, para esta noche el último capítulo de 5 horas cada fin de semana. Para comenzar, vamos a escuchar la nueva propuesta del saxofonista Paul Carlin con su trío, Wilson Chembo Cuniel en la tumbadora y Alex Apolo Ayala en el bajo. La selección titulada Papacito Rides Again, y luego Yacer Pino de su disco Momentos, Havana Blues, Joe Sirian en la batería con su agrupación Motor City Jazz Octet, el disco Blue Time, Teach Me Tonight, Tito Rojas, El Gallo, de su disco Sensual, dos selecciones, Siempre Seré, Ella Se Hizo Deseo, y luego Michael Blanco y su salsa mayor de Cuba. Presente se tituló el álbum El Bodeguero, con Orlando Maracaballe en la flauta, y de ahí pasamos a orquesta Acocán, América, y también la cantante puertorriqueña Ile, interpretando las selecciones el gran Tite Cura Alonso del disco Como Los Canto Yo, la selección Tiembras y Humberto Ramírez Catalino, canciones de Tite Cura Alonso, Mi Triste Problema, que nos trae una de las ollas musicales de Mongo Santa María y Justo Betancourt del disco Juané, Miedo. Y concluimos con lo nuevo de Luis Enrique, El Alma en Clave, Dando y Dando. 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